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Qué linda es Altamira y qué verde su verdor. Aquí le comentaba a José Plasencia que ya no hay campos así. Altamira, preciosísimo. Bueno, Altamira es el lugar de Bartolo Colón y todos los puertoplateños. Cuando vamos atravesando por ahí, vemos aquel verdor, como dice Juan Roca, pero no urbanizado. Claro que sí. Muy buenos días en este 14 de octubre. Faltando 78 días para el año 2027. Pero ese es el día que usted tiene para vivir. Este era su futuro y mire cómo es su futuro. Este doliente presente o feliz presente. Y con la noticia del tumor maligno que tiene el Papa, está confirmado que el Papa tiene cáncer en el pulmón. Esto es una noticia que tiene implicaciones para la comunidad religiosa, tiene implicaciones para la vida política, claro, del Vaticano. Al ser extirpado, los pronósticos no son tan terribles, pero tienen un adenocarcinoma pulmonar, un nódulo. El Papa es, en esto, para los esquemas actuales, un hombre joven, tiene 71 años. La operación duró 90 minutos en el hospital Gemelli de Roma. Se le extirpó el lóbulo inferior del pulmón derecho y tras examinar el tejido extirpado, se diagnosticó adenocarcinoma pulmonar, tal como determinaron Luigi Carbone y Stefano Margaritora. La operación exitosa, pero necesita un cuidado después de la detección de este nódulo. Al menos 5% de los nódulos pulmonares

Dificultad para respirar, dolor en el pecho, sibilancias, ronquera, fueron los síntomas o los signos que presentó el Papa. No está claro todavía si el periodo de recuperación afectará el viaje, que incluía diversos vuelos y desplazamientos en helicóptero y visitas a zonas de gran altitud en Perú. Todavía la intención del viaje se mantiene, pero la verdad que el diagnóstico de tumor maligno estremeció a muchos sectores de la Iglesia Universal, claro, y de la política italiana. Y recordamos en este 14 de octubre, en el 1963, el profesor Juan Bosch, depuesto ya, pide desde Puerto Rico a los organismos internacionales que se reconozca el gobierno encabezado por el presidente del Senado, Juan Casasnova Garrido. Es importante conocer detalles de ese periodo, porque a veces se piensa que de inmediato vino el consejo, el triunvirato, no. Primero se solicitó a Juan Casasnova Garrido. Y después estuvo Molina, claro, Molina Ureña. En el 1971, el general Neim Rafael Nibar Seijas, jefe de la policía, dispone el apresamiento de los integrantes del grupo parapolicial La Banda Colorá, creada durante la gestión de Enrique Pérez y Pérez, uno de los cabecillas, el temible Macorís. Pérez Martínez. Joaquín Balaguer, un día como hoy, en el 1992, presidente de la República, despide al Papa Juan Pablo II, luego de una breve visita para estar en la celebración de los 500 años del descubrimiento de América y de la inauguración del faro a Colón. En el 1993, José Francisco Peña Gómez responsabiliza al presidente Balaguer de la canallesca campaña en su contra que lo promueve como el unificador del país.

El expresidente Leonel Fernández proclama que cuando en los países se obstaculice el acceso al poder por la vía democrática, el único camino que queda es la revolución. Eso fue en el 2019. Y en una inesperada maniobra, el presidente del Frente Amplio, Fidel Ernesto Santana, renuncia como dirigente de esa organización. El premio fue una embajada en Uruguay y después ha seguido en el servicio diplomático. Fidel Ernesto fue el creador del pelegrinismo. Él decía que todo era lo mismo, pero cuando se trata de los intereses particulares, no todo es igual. Atención, Guillermo Moreno. Sí, se cayó todo. Aquello de todo se derrumbó. No, se derrumbó para quienes creyeron. Para ellos todo, pero claro, es más que bien. Siempre digo que una de las mejores estrategias de política, de cambio generalizado, de demagogia y de éxito fue la del 2020. Asimismo, tuvo todo, tiene todo. En el 2021 se produce la condena a 8 y 5 años al empresario Ángel Rondón, a Víctor Díaz Rúa, imputados por el caso Odebrecht. Fueron encontrados culpables de lavado de activos, de soborno. Conrado Pitaluga, Tommy Galán, Andrés Bautista García y Roberto Rodríguez fueron absueltos. Y ayer, antes de ayer, que celebrábamos la llegada de Cristóbal, o conmemorábamos la llegada de Cristóbal Colón a Guananí, hoy, días después, y en su diario, está consignado que el almirante describe la impresión que denotaban los habitantes de Guananí, a la que bautizó como San Salvador. Dice lo siguiente: venían todos a la playa llamándonos. Unos nos traían agua, otros cosas de comer, y otros se echaban al mar nadando y venían a las naos y entendían que nos preguntaban si veníamos del cielo. Esa fue la reacción de los habitantes de Guananí, bautizado por Colón como San Salvador. Se suicida Rommel un día como hoy, en el 1944, acusado de haber participado en el complot para matar a Hitler. Erwin Rommel, apodado el zorro del desierto por su destreza en Egipto contra las tropas británicas, se suicida. Fue uno de los más brillantes estrategas de la Segunda Guerra. Había plasmado ideas de estrategia bélica en el libro La Infantería al Ataque. En plena guerra fue personificado en el cine por Erich von Stroheim en la película 5 tumbas al Cairo. Es que se tenían que suicidar por el temor a las sanciones de los propios, de los nazis. La guerra de los misiles comenzó un día como hoy, en el 1962. Se considera el momento más peligroso de la Guerra Fría entre Estados Unidos y la Unión Soviética. Un avión estadounidense obtuvo material fotográfico que certificó la existencia de plataformas misilísticas soviéticas en Cuba. Se dispuso de inmediato el bloqueo a la isla. 13 días de tensión hasta que Nikita Khrushchev acepta dar marcha atrás con la promesa de

Hoy es Día Mundial de la Donación de Órganos, Tejidos y Transplantes y Día Mundial de la Espirometría. Ah, bueno, algo reciente, importante, atención Jordi, en el 2019 el Tribunal Supremo de España dicta sentencia por el intento independentista catalán. 12 dirigentes nacionalistas fueron encontrados culpables de desobediencia, sedición y malversación. Descartaron el delito de rebelión y 9 de ellos recibieron penas entre 9 y 13 años de prisión, y Pedro Sánchez los indultó en el 2021. Y no es para mortificar, es para que comiencen a hacer sus planes navideños. Y faltando 78 días para el año 2026.

y la ultraderecha en América Latina amenaza el avance contra la deforestación, porque el medio ambiente, o el ambiente completo, no está en sus agendas. Y un nuevo supremo para Venezuela con prisa y sin reglas claras, como todo lo que está ocurriendo ahí. Washington apretó el acelerador para renovar el Tribunal Supremo de Venezuela. Es su primer propósito para democratizar el país y la primera gran tarea de la mesa de diálogo entre la Asamblea Nacional y el gobierno de Delcy Rodríguez. El objetivo es tener un nuevo tribunal rápido, pero más allá del esbozo que Estados Unidos publicó la semana pasada, aún no se conoce el cronograma de trabajo, ni los perfiles, ni qué se busca con los procedimientos especiales como la impugnación.

Bueno, ella es la presidenta en funciones, definitivamente. Y los latinos que se alejaron de Donald Trump desconfían de los demócratas que están en el centro, ni los unos ni los otros. Los últimos 2 años han sido una montaña de emociones. Los que votaron por Donald Trump para presidente tienen el efecto en la casa porque la migra se ha llevado a sus familiares. Sin embargo, a pesar del rechazo a la administración, no confían para nada en los demócratas. ¿Qué hacemos entonces? No se parece a lo que plantea el editorial del país, que los españoles están sin voto. Atención, José Plasencia. Bukele evalúa la liberación de la mitad de los 92 mil presos. Ahí vendrá el gran problema, como siempre, o el gran desafío, como siempre lo hemos dicho. ¿Qué va a pasar con esas personas en la calle si ahí no hubo ningún plan de reeducación ni de resocialización? Bukele reveló la existencia de una comisión gubernamental paralela para evaluar los casos de los detenidos después de 4 años y medio de régimen de excepción. El anuncio se produjo después de una conversación con Marco Rubio sobre cómo combatir la influencia extranjera maligna en la región. Bueno, el hermano del mandatario dijo que la comisión está compuesta por jueces, fiscales y personal del Ejecutivo, incluyendo a la primera dama Gabriela de Bukele. Estamos haciendo una evaluación para que ninguna persona que no sea culpable esté en la cárcel. Es importante señalar que desde enero hay juicios masivos. Lo único que en esos juicios masivos se ha ratificado la condena para todos. No es importante, pero el lanzar 40.

Y un estudio afirma que 4 de cada 10 personas viven en pobreza laboral en la República Dominicana. Que no lean eso en la FAO. El crecimiento económico de la República Dominicana, uno de los más dinámicos de la región, no se ha traducido de manera proporcional en mejores condiciones de vida para la población trabajadora. Esa es la conclusión de cuando trabajar no basta. Productividad creciente, salarios insuficientes y pobreza en la República Dominicana. El informe fue elaborado por la Facultad de Ciencias Económicas y Sociales de la Universidad Autónoma de Santo Domingo, su Instituto de Investigación Socioeconómica y la Fundación Juan Bosch. La pobreza calculada a partir de los ingresos de la ocupación principal que llega a los hogares alcanzó 39.7%, es decir, 40, de la población nacional. La pobreza extrema llegó al 12.1%. Aunque los ingresos laborales aumentaron, siguen siendo insuficientes. El ingreso laboral promedio fue de 31.332 mensuales, pero la canasta nacional llega a 47.000 como promedio, 208 pesos. Bueno, esto sí tendrá la discusión correspondiente. Y entre voces y recuerdos, la radio dominicana celebra sus 100 años. Adora se ha notado un tanto con esta celebración. Los días 12 y 13, el Hotel El Embajador tuvo una agenda que incluyó paneles, charlas, un museo inmersivo, una feria tecnológica y transmisión en vivo. La apertura oficial tuvo lugar en el Garden Ten del hotel con la participación de la presidenta de Adora, Rosa Olga Medrano, el presidente de la Asociación Internacional de Radiodifusión, el brasileño Paulo Toné Camargo, y el presidente de Indotel. Durante la intervención, la radio quedó en el lugar cimero de los medios de comunicación. Todos los participantes de más de 40 años, todos hablaron de que su formación comenzó escuchando a radio. Y realmente de nuevo un reconocimiento a Dora por el extraordinario trabajo. Sí, ha cambiado. Y más de 4 millones de dominicanos ya tienen la nueva cédula. A través de un comunicado, la Junta Central Electoral destacó que ya hay un número importante de personas con su cédula renovada. De ese total, quedan 4.203.595 personas procesadas que recibieron su nueva cédula. 194.000 tienen su cédula lista para retirarlos. En cuanto al padrón electoral, el avance alcanza el 49%. Ah, porque es que hay cédulas en el exterior, esa que dice pendiente por entregar. Busquen su cédula, ya no hay restricción por la fecha de cumpleaños, así que vaya, no hay fila, es rápido. Claro que sí. Y República Dominicana es reelegida como miembro del Consejo de Derechos Humanos de la ONU. Ahí no se va a discutir para nada el asunto de los muertos en la calle. Y un conflicto entre vecinos por el uso de un parqueo desencadenó una situación de tensión en el residencial El Sembrador, ubicado en la ciudad Juan Bosch. Un hombre armado con una escopeta y un cinturón de balas
amenazó a varios residentes. Ayer decíamos en otro espacio que conforme a las leyes vigentes, nosotros no sabemos cuál ley es vigente, ¿verdad? Esa persona tenía que estar ya, claro, sometida. Claro que sí. El hombre, antes de ajustarse el cinturón de balas, discute con una de sus vecinas. Según las versiones de quienes se encontraban en el momento del incidente, es el padre de un joven que había escenificado un altercado. Vino su papá para matar a todo el mundo. El incidente tenía origen en un uso del parqueo. ¿Pero quién intervino? Vamos a ver. El Fideicomiso para la Construcción de Viviendas de Bajo Costo de la República Dominicana informó que el hombre fue apresado. ¿Por qué llamaron al 911? Nuestro equipo necesita incidencia dentro de un residencial. Afuera, no. Exacto, y es como a un policía turístico que usted le reporta algo y te dicen, no, eso no es competencia mía, eso es competencia de otro. Pero vivimos bien, es el programa de seguridad más exitoso encima de cadáveres. La alcaldía de Medellín inició ayer la demolición de una casa que perteneció a Pablo Escobar, que era utilizada para el consumo de drogas, la práctica de rituales satánicos y como sitio de prostitución. La casa estuvo abandonada y se convirtió en un foco de problemas de seguridad y de convivencia. En Medellín no hay lugar para la apología al narcotráfico ni para que inmuebles abandonados se conviertan en escenarios que afecten la seguridad. Hoy comienza la demolición de una propiedad que representó un problema para la comunidad. El inmueble se encuentra en un espacio de 1854 metros cuadrados. Fue adquirido por la esposa del narcotraficante Victoria Eugenia Henao en el 1979. Hay una lucha en un sector de Medellín. Atención, atención a Teresina, aunque ella es barranquillera, pero hay un sector de Medellín que se resiste a que el turismo sea un turismo que visite y exalte la vida de Pablo Escobar. Y es, sí, ellos no quieren que sea ese asunto, claro que no. Y Oscar Belgal, el dominicano herido en Nueva York, que quería volver a la República Dominicana, y a quien la comunidad dominicana no lo respalda. Ayer, cuando hablábamos sobre, bueno, pero respaldamos todo, o denunciamos allá todo lo relativo a los abusos policiales contra todos los ciudadanos, pero con este no. Bueno, ellos dicen, ese ciudadano no nos representa, la comunidad dominicana aquí es sana y trabajadora. Sí, ese... pero yo sí me alegro que le gustara, porque Edwin vivió eso. Las fotos en la cédula, ay, sí, no quedan bien, no quedan bien. Debe ser por el sistema, pero en ocasiones, sí, uno quiere que le pongan la... No, la cédula tiene un problema. La recomendación de Jimmy es ir a la oficina de Plaza Naco un domingo. Sí, ahí no, ahí usted puede ir en cualquier momento, ¿eh? Y si quiere una foto mejor, diga que se le extravió, pague. No, pero es que es el sistema, por todas las medidas de seguridad que tiene. Y el caso de Oscar Belgal,
Lo primero que le confesó a su abuela fue que quería regresar a la República Dominicana. Y ella le dijo, espera un poco más para que pueda llevarte un dinero y construir una casita allá. De eso pasaron 2 meses. El joven de 28 años tiene 3 años residiendo en Estados Unidos y nunca imaginó que quedarse allí lo llevaría a verse envuelto en un grave incidente con agentes del Servicio de Inmigración. En su cuello tiene alojada la bala que le disparó uno de los policías migratorios el 8 de octubre. Se encuentra detenido en una celda del Centro de Detención Metropolitano de Brooklyn. Ahí está Maduro, ¿sí? El joven fue criado en los guandules. Se convirtió en padre de una niña hace poco. Su abuela agradece todos los días que su bisnieto no resultara herido. A cada rato le pido a Dios por él y se lo encomiendo a Dios. Ella crió a Oscar y a 4 hermanos como barrendera del ayuntamiento. Trabajaba como chiripero el muchacho y él no se ha robado nada. Él no hacía lo mal hecho. En un comunicado conjunto, los defensores de la Sociedad de Asistencia Legal y de otras instituciones señalaron que Belgal no puede comer debido a las condiciones carcelarias que calificaron de horribles. El alcalde de Nueva York, Soran.

Bueno, algunos sugieren la deportación también. Y Donald Trump abre la puerta al diésel ruso y desata un choque con Europa. Bueno, nosotros iniciamos el programa con la noticia sobre el tumor maligno, o resultado positivo del tumor extraído al Papa, el pulmón del Papa. Y el hermano mayor, Luis Prevost, el Papa, también tiene cáncer y está en un tratamiento experimental. Mientras tanto, durante el primer día de recuperación, el Papa reaccionó

tener recuperación, claro que sí. En directo, la columna de Cristóbal Rodríguez Gómez de esta semana, apoderamientos atípicos del Tribunal Constitucional. Es frecuente que el Tribunal Constitucional sea apoderado de acciones que distan mucho de las materias para cuyo conocimiento y resolución le han sido otorgadas competencias tanto por la Constitución como por su ley orgánica. Por ahí debemos ir, porque es verdad, a cada rato se escucha, ah, no, yo voy a apoderar el Constitucional. Bueno, y hacemos la pausa en este 14 de octubre, y como ustedes comprenderán, esa noticia del Papa, y así lo dijimos, amaneciendo, ha causado revuelo. Eso es así. Y sí, fue exitosa la operación. Claro que sí. Y un muerto y tres heridos en un accidente de tránsito registrado en Puerto Plata. Seguiremos contando las víctimas de los accidentes. Estamos esperando, a la espera de Más Que Deporte, que tiene mucha información. Así que vamos. Sí, Jimmy, el parqueo es gratis porque es Plaza Naco. Domingo. Exacto. Y si fuera cobrando, es mínimo lo que te cobran ahí en Plaza Naco. El problema es el entaponamiento que se produce para salir

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0: Bueno, ayer recordé, bueno, como siempre, recordé a Francisco Lapuble, porque vi en un lugar que asisto frecuentemente a las personas ya con sus gorras del Escogido, del Licey, y haciendo bullying a todas las personas amarillas. Atención, Lisette Herrera Bisonó, no por asiáticas, sino por aguiluchos. Ese es un espacio importante, como de receso emocional y de pasión pelotera que vamos a vivir pronto. Bienvenido, Francisco Lapuble Segura. Adelante con su Más que Deportes.
1: Hola, doña Carmen. Buenos días, José, a toda la audiencia que como cada mañana nos acompaña, Liliana, ahí en el círculo de espera. Así es, doña Carmen, ya el viernes arranca la pelota nuestra, pero ¿por qué bullying y no cuerda? Porque el bullying es como un poco un anglicismo ahí medio peligroso y no esa cuerda que tanto caracteriza la época. Y
0: es cuerda, veces, tienes razón.
1: Claro, claro.
0: Y sobre todo en el caso mío, voy a ponerme en protagonismo, porque yo objeté aquel artículo del Código Penal que tenía bullying. Y yo decía, pero ¿y por qué este anglicismo para estar en la moda? Horrible aquello en nuestro ordenamiento jurídico. Sí, una cuerda, además con ese término de hace años, la cuerda en la pelota. Siempre recuerdo a don Mario Álvarez Dugan con la madre del play.
1: Sí, ya todos los equipos han realizado sus respectivas presentaciones, sus ruedas de prensa. El Escogido tuvo una actividad muy importante donde presentó todo su staff. El gerente Carlos Peña ya puso sobre la mesa todos los pormenores del equipo Escarlata, que quien busca el tricampeonato. Los Leones del Escogido son campeones en temporadas consecutivas y es un buen presente de un torneo que lo interesante que tiene es que los seis equipos en el punto de partida pueden, como se han dado las cosas, darse como favoritos para competir, y así lo han reflejado en los últimos campeonatos. El viernes vamos a dar más detalles sobre calendarios y sobre la previa de ese fin de semana de béisbol invernal que nos espera. Antes del béisbol invernal hay que definir el campeón de la temporada 2026 del béisbol de las Grandes Ligas. Estamos en pleno desarrollo de series de campeonatos, tanto en la Liga Americana como en la Liga Nacional. Ayer, en el segundo partido de la serie de campeonato de la Liga Americana, Tampa respondió en casa, derrotó 3-1 a los Guardianes para igualar la serie. Una victoria por bando, un equipo de Tampa que encontró la manera de recuperarse luego de perder el primer encuentro. Figura importante, nuestro Freddy Peralta, una sólida actuación de Freddy Peralta y el cuerpo de lanzadores también del equipo de los Rays. Ahora la serie se traslada a Cleveland, donde los Guardianes tendrán la ventaja de jugar ante su público y buscar aprovechar esa localía para inclinar la balanza a favor. Hay que resaltar que se pasa del escenario del estadio techado en Florida, allá en Tampa Bay, a un estadio en Cleveland, a las orillas del lago Erie, con temperaturas que en esta época del año alcanzan los 10 y los 9 grados centígrados, un techo descubierto, y el viento también que juega como factor importante en este deporte. Tampa, creo que el objetivo será conseguir al menos una victoria como visitante y recuperar el control de una eliminatoria que después de dos encuentros creo que sigue completamente abierta, sobre todo después de lo que vimos en la noche de ayer. Hoy los Dodgers regresan a su estadio con la obligación de reaccionar en el tercer partido de la serie de campeonato de la Liga Nacional. Ese partido a las 8 de la noche, hora de la República Dominicana. Los Dodgers perdieron los dos primeros encuentros en Milwaukee 2-1 y 7-4. Unos Dodgers que sí son los actuales bicampeones del béisbol de las grandes ligas, pero con esa serie 2-0 en contra están ya arrimados a las cuerdas y creo que una nueva derrota lo colocaría al borde del precipicio, al borde de la eliminación. Un partido que tendrá hoy dos lanzadores zurdos, Blake Snell por el equipo de los Dodgers y Robert Gracie, Jade Kaiser, perdón, por Milwaukee. Con la gran preocupación del equipo de Dave Rogers es su ofensiva. Y para hablar de el problema de la ofensiva de los Dodgers, hay que resaltar el gran picheo que ha tenido el equipo de Milwaukee durante toda la temporada, durante toda la postemporada y sobre todo en esta misma serie. Se habla mucho de el bajo nivel de Shohei Ohtani. Y creo que uno de los puntos a resaltar de los Dodgers en esta serie es la baja producción de bateo situacional, bateo oportuno, un poco tratando de buscar siempre los jonrones no han llegado, pero lo que sí es que el equipo de Los Ángeles necesita despertar sus bates y aprovechar ese regreso a casa. El equipo de Milwaukee con la serie arriba y con el objetivo de colocarse esta noche a una sola victoria de disputar su primera serie mundial desde el año de 1982. Así están las cosas en el béisbol de las grandes ligas. De las grandes ligas pasamos al baloncesto del Distrito Nacional porque anoche Huellas del Siglo protagonizó una de las grandes sorpresas de lo que va de torneo. Derrotó 74-71 a los Prados, le quitó el invicto al equipo de los Prados, un invicto que lo había mantenido durante los primeros 8 compromisos, con un Jason Colomé, el protagonista de la noche, quien encestó un triple, un canasto de 13 decisivo cuando restaban apenas 5.1 segundos para finalizar el encuentro, rompiendo ese empate a 71. Una victoria importante para Huellas que mantiene viva su lucha para avanzar a la siguiente fase. Esta noche continúa la acción en el Palacio de los Deportes, Arena Barreservas, Virgilio Travieso Soto, cuando se midan a las 7:30 el equipo del Rafael Varias y el Club San Carlos. Para los sexto pasamos a Liga de Campeones porque ayer se disputaron 9 partidos en la jornada del martes con resultados interesantes y yo resalto sobre todo la victoria del Fútbol Club Barcelona y los culés me dirán, no, la victoria no, la goleada, sí mismo, la goleada del Barça, 4-1 en cancha del Galatasaray en la difícil Estambul. Un Barça que comenzó el partido debajo en el marcador, pero se supo reponer con goles de Cancelo, Fermín, Gordon, después de una jugada circense de Lamine Yamal y del alemán Adeyemi. Los culés, el Fútbol Club Barcelona con esa victoria inicia una temporada con 10 partidos, 10 victorias entre Liga y Champions. Es sin duda ahora mismo el equipo más en forma

Bakú. En Bakú, en Azerbaiyán, el Sabak derrotó 2-0 al Slavia de Praga. La sorpresiva victoria 4-3 del Brujas frente al Inter en San Siro, con un triplete de Tresoldi, un jugador que juega en las inferiores, en las selecciones inferiores de Alemania. Y ayer fue el protagonista de ese juego en Milán. El Leipzig derrotó 1-0 en Alemania al PSV Eindhoven. El Viking de Noruega, de Stavanger, empató 3-3 con el Bayern de Múnich. Se le complica a los equipos jugar en césped artificial, y ayer lo sufrió un equipo del Bayern Múnich que no pudo pasar del empate ante el Viking. Y el triunfo del Villarreal 3-1 en casa frente al Napoli. Esos fueron los resultados de ayer. Tres victorias de los equipos españoles. Hoy se completa la jornada con partidos a partir de las 12:45. A esa hora hay dos en Rotterdam: el Feyenoord recibe al Como Italiano, y en Austria el Liverpool estará visitando al Lasklin. Después, el grueso de la jornada a las 3 de la tarde destaca, claro que sí, ese Roma-Real Madrid, un Real Madrid que visita la capital italiana con José Mourinho, que está dejando recaditos en las ruedas de prensa, sobre todo con los temas arbitrales, y poniendo en tela de juicio las actuaciones que perjudican a un Real Madrid que, más que pensar en los árbitros, creo que debe de pensar en mejorar futbolísticamente. Aston Villa, Fenerbahce en Birmingham. El Bodo Glimt recibe al Borussia Dortmund. El partido más interesante en cartelera, sin duda, creo que es el que van a protagonizar en Manchester, el City contra el actual campeón, el actual bicampeón, el Paris Saint-Germain. Para nosotros, para los dominicanos, hay un encuentro muy especial porque se enfrentan el Betis de nuestro Junior Firpo contra el Porto de nuestro querido Pablo Rosario, dos jugadores de la selección dominicana que estarán participando en ese encuentro que se desarrollará en el Estadio de la Cartuja, en el Estadio Olímpico de Sevilla, Betis-Porto. Creo que es la primera vez que dos dominicanos se ven las caras en partidos de Liga de Campeones, el torneo de clubes más importante del mundo. Los otros dos partidos: Shakhtar Donetsk, AEK Atenas y Slovan Bratislava Stuttgart. Esa es la jornada de Champions de este miércoles. Tres noticias para cerrar el Más que Deportes de hoy. La Fórmula 1 regresa al continente africano. La Fórmula 1 anunció su regreso a África después de casi 40 años de ausencia. Ruanda será la sede del nuevo Gran Premio, que estará corriéndose a principios de la próxima década, al principio de 2030, en un circuito que se construirá, todavía no se ha construido, cerca de Kigali, la capital. La última carrera que se disputó en el continente africano fue en 1993, Sudáfrica, con victoria del legendario Alan Prost. Con ese regreso, ya entonces la Fórmula 1 responde también a la vieja aspiración de pilotos como Lewis Hamilton, por ejemplo, uno de los principales promotores de la vuelta de la Fórmula 1 al continente africano, y se completa también así entonces por lo menos un gran premio en todos los continentes del planeta. Tenis: Alexander Zverev, el alemán, cerrará este 2026 como número uno del tenis mundial. Se convierte en el primer alemán en alcanzar la cima del ranking ATP, cerrando el año desde Boris Becker en el 1991, hace 35 años. Y a sus 29 años, creo que termina una temporada muy importante. Conquistó Roland Garros y el US Open, se sacó de arriba la presión de no haber cerrado a su edad un grande. Lo hizo con categoría y aprovechando muy bien sobre todo los

0: contratiempos de lesiones de los monstruos de arriba, Carlos Alcaraz y el italiano Jannik Sinner. Termino, doña Carmen, el Más que Deportes de hoy, motivando a toda la audiencia del programa a que vaya a la página de World Athletics y vote en los premios del World Athletics 2026 por nuestra Marilady Paulino, que está ahí compitiendo para recibir el reconocimiento del público como mejor atleta femenina del año. Es una oportunidad para que usted de manera particular reconozca con su voto el extraordinario trabajo de nuestra campeona y demostrar el orgullo que sentimos por ella, que me consta que es así porque lo recibe, porque es parte de eso, de ese ingrediente que motiva a salir a la pista, a entrenar el día a día. Para votar por Marilady solo tienen que entrar a la encuesta oficial de World Athletics en la página de la organización, seleccionar el nombre de Marilady entre las candidatas, completar la selección de 3 mujeres y 3 hombres, luego usted coloca sus datos, envía el formulario en una votación que va a estar abierta hasta el sábado 17 de octubre y ya entonces el público, el voto del público representa el 25% de la evaluación, así que ya saben, usted puede hasta el sábado emitir su voto y respaldar así a nuestra campeona que, como dije, tantos motivos y momentos de orgullo nos ha regalado, sobre todo este 2026.
1: Yo creo que eso es fácil, porque Marilady está como en el lugar uno de la excelencia y del afecto y del respeto del público. Por cierto, ayer hubo una actividad de una empresa internacional que asume a Marilady como representante de su marca, tiene que ver con lentes y demás. Y fíjese usted de todos los elogios que recibe, que ha recibido Marilady y que continúa recibiendo. Entonces, además, cada vez que habla, consigue más palmarés, tú sabes, porque ella está muy centrada, ella está muy bien asesorada y ella sabe el papel que le corresponde jugar en esta sociedad tan necesaria, ¿no?
0: Sí, claro, claro que sí. Así que vaya y vote, vayan y voten. La encuesta está abierta hasta el sábado y nosotros nos reencontramos el viernes hablando del inicio de nuestra plata, doña Carmen.
1: Claro que sí. Mire, a propósito de yo recordarles a todas las personas que pueden buscar su documento de identidad electoral, no hay aglomeramiento, es necesario que lo tengan, aunque aquí siempre apostamos, el plazo para la placa es tal día, pero me van a conceder más días. Sí, pero a partir de marzo, si usted no tiene ese documento, usted es un muerto civil. Así es que hay que hablar, yo sé que hay un lenguaje más diplomático, pero sí hay un detalle, y sería bueno que la Junta lo explicara, don Américo, encargado de cédula, lo explicara, porque sí, ahora no es un asunto de que yo salí mal, tú saliste mal, no. Yo intuyo que esa forma de ver nuestra imagen en la cédula tiene que ver con los controles de seguridad. Lo que ocurre es que si tú la muestras, sí, no tiene nada que ver con tu rostro, de alguna manera sale transformada. Y ahora me enviabas tu cédula una persona muy querida y además una persona muy linda, y yo la veo y le digo, bueno, si tú te pierdes no te van a encontrar. Pero la realidad es, y todas las personas que ya tienen su documento tienen que estar de acuerdo con eso, no es una maldad, no es un complot, no es un deseo de dañar el proceso exitosísimo, sino que esa transformación del rostro, me atrevo a decir que tiene que ver con las medidas de seguridad, aunque usted ve otros documentos de identidad de otros lugares y no te desfiguran de esa manera. Yo tengo mi otro documento y a veces yo digo, pero es que no. Y siempre es una broma decir, parece delincuente, como sale en la cédula. De modo que eso, un comentario, pero no deja de ser válido. Vamos a compartir con ustedes la misión exigente, el editorial de Diario Libre, porque no ha sido casual lo que ha pasado en la iglesia local, ¿eh? Carlos Tomás Morel Diplán asume como arzobispo metropolitano de Santo Domingo. Es una responsabilidad que desborda los límites de los templos. Sucede a Francisco Ostoria, cuya renuncia aceptó el Papa León XIV al alcanzar la edad de retiro. Su condición de coadjutor desde octubre del 2025 le permitió conocer de cerca la tarea que le corresponde encabezar. Hereda una arquidiócesis con tantos problemas como habitantes. La expresión exagera, pero retrata la magnitud del desafío. Familias golpeadas por la violencia, jóvenes sin oportunidades, comunidades empobrecidas y ciudadanos que buscan consuelo, orientación y motivos para confiar. La Iglesia conserva una extensa presencia comunitaria y una capacidad de acompañamiento que puede contribuir a recomponer vínculos sociales. Esa fortaleza exige sacerdotes cercanos, parroquias abiertas y una gestión transparente de sus recursos. También demanda escuchar a quienes se han alejado y comprender una sociedad cada vez más diversa. Al nuevo arzobispo le corresponderá sostener una voz moral independiente, capaz de señalar injusticias sin someterse a conveniencias políticas y predicar con el ejemplo la dignidad humana que defiende desde el púlpito. Le deseamos suerte en sus obligaciones, sobre todo sabiduría y firmeza para que su ministerio acerque la iglesia a las personas y renueve la esperanza allí donde más falta hace. Pertinente esa reflexión, porque, y pertinente también recordar que desde el 2025 el Vaticano decidió designarlo como coadjutor, porque el Vaticano sabe más de lo que nosotros sabemos. Y siempre, yo digo, dentro de 20 años se sabrá la historia, no, ya no interesa, pero fue muy, muy desafortunada la gestión anterior de Ostoria, sí, muy cuestionada. Sí, le beneficiaron los 75 años, pero él también se alejó. Él sabía lo que estaba ocurriendo y tuve la oportunidad de conversar con el arzobispo para el programa 55 minutos. Y él, yo apuesto a él, si yo como provinciana, yo le decía, si los capitaleños no lo dañan, pero él sabe la misión.

0: hipotamo que se va, que va a estar a la altura de la misión. Y ahí estoy viendo, casi previo al cumpleaños de Lisette Herrera Bisonó, una foto inolvidable en cabina que vamos a compartir. Pero naturalmente Jimmy tenía un metro menos de barba. Mírela ahí, eso va. Está Mirna Guerrero Villalona, también está ahí. Nosotros, que mostremos la cédula. No, yo no la voy a mostrar, pero sí, tienes razón. Salimos todo con la cara transformada. Pero creo que esos son los parámetros de seguridad. Señores, y el tema hoy de Finanzas con Café es primera quincena. No se quiten de ahí, que nosotros volvemos. Adelante, José.
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0: Las confesiones en cabina siempre son importantes. Qué bueno que Liliana Rodríguez Álvarez esté con nosotros aquí con un tema, yo que decía lo que faltaba para el año 2027, y usted está hablando de esa primera quincena, pero sé que tiene otros temas antes de. Bienvenida, Finanzas con Café. Adelante.
1: Gracias, doña Carmen. Definitivamente que estar acá es maravilloso, y esos secretos en cabina también, esas conversaciones íntimas, ahí es que uno se da cuenta que uno tiene que verse más a menudo para poder ponerse al día y bueno, sonreír y también pues con ese espíritu crítico, pues comentar cosas que nos están ocurriendo. Lamenté no poder estar el miércoles pasado por temas personales de familia, temas de salud, pues estuvimos ahí unidos y bueno, conectado al matutino, pero no pude hacer el programa. Lo que sí celebro, doña Carmen, es que ayer se cumplieron 5 años de las Finanzas con Café en el matutino alternativo. Y como he dicho en varias ocasiones, agradecida de formar parte de este maravilloso equipo y toda esta comunidad del matutino alternativo que nos acompaña, que nos sintoniza, que nos retroalimenta, que nos envía también informaciones muy útiles, que hace preguntas también sumamente interesantes, y para esto pues es que uno vive, ¿no? Para disfrutar de esta forma. Yo no quisiera arrancar con noticias no muy agradables, pero bueno, hay que ser realista. Antes que todo, pues saludar a la audiencia y saludar al equipo del Matutino Alternativo, Francisco, y igualmente a Isidro, que estamos aquí todos los miércoles. Pues lo primero es la información que comparte el Banco Central respecto a la inflación. La inflación del mes de septiembre. Entonces, ayer, el día de ayer, se compartió la noticia de que la inflación durante el mes de septiembre fue de 0.33%. Es justamente el promedio de lo que va del año. En lo que va del año, de enero a la fecha, ronda cerca del 3%, un 2.97%, y si se promedia en estos 9 meses, de enero a septiembre, pues justamente el promedio es este, 0.33%. Esto ha permitido que en este mes, pues la inflación interanual, o sea, en los últimos 12 meses, se mantenga prácticamente igual que el mes anterior. Es de cerca de un 5%, no es uno de los meses con mayor inflación que hemos tenido en el año, pero lo que se prevé para estos próximos meses es un impacto en el costo del petróleo, por justamente una depreciación de la moneda, del peso, y una apreciación del dólar. Entonces eso va a implicar que el costo de importación del petróleo va a ser mayor, y que por ende ese aumento en el costo de importación del petróleo va a afectar el costo de transporte, y por tanto obviamente va a haber un impacto en la inflación. En este mes de septiembre lo que más subió fue justamente la gasolina, el costo del transporte, también alimentos y la educación. Pues inicio de año escolar, se produjeron ajustes en los costos de la escolaridad. Hay elementos que son estacionales, evidentemente, como esto de la educación, pero el tema del transporte es algo que nos preocupa y que nos ocupa. Hay elementos que son, pues, ya lo hemos estado viendo desde principio de año, elementos internacionales que afectan a todo esto. Lo estamos viendo también en Estados Unidos, con un aumento tan importante en el costo de la gasolina y del gasoil. Aquí en República Dominicana, según los avisos semanales de precios del Ministerio de Industria, Comercio y MIPIMES, en septiembre el precio de la gasolina pasó de 341 pesos a 353 pesos el galón de la gasolina premium, de 341 a 353. Y ya ahora en octubre, recuerden que ya se produjo un ajuste, y ya ahora el precio del galón de la gasolina premium ronda los 357. Igualmente, en el caso de la gasolina regular, se produjo un aumento en el mes de septiembre de 310 a 317 pesos el galón de la gasolina regular. Esto, como dije, vamos a seguir viendo aumentos para poder hacer los ajustes, y esto es importante que sobre todo las familias de ingresos medios que utilizan sus vehículos personales entiendan la importancia de hacer ciertos ajustes, de planificar todavía más esas diligencias para poder ahorrar y evitar viajes innecesarios, porque va teniendo un impacto ya en el bolsillo. En este aumento en lo que va del año, pues implica cerca de un 4% de ajuste en lo que se gasta mensualmente. Estaríamos hablando de unos 1,000 y pico, más o menos en promedio, mensualmente. El precio del dinero también se ha encarecido, las tasas de interés de los préstamos, o sea, las tasas de interés activas han aumentado en lo que va del año, de enero ahora a principio de octubre, ha pasado de 13.43% anual en las tasas de interés de los préstamos a 14.23% promedio anual según las estadísticas del Banco Central. Esto implica que pueden haber ajustes en sus tasas de interés, por lo cual tiene que estar pendiente a esos movimientos y también vigilar a la hora de tomar un nuevo préstamo que considere ciertos ajustes que puedan producirse en los próximos meses, que no lo agarre desprevenido, que implica tener un margen para poder hacerle frente a ese cambio, posible cambio en la cuota de los préstamos. Esto también implica ese aumento en las tasas de interés de los préstamos, que también pues se va deslizando las tasas de interés de los ahorros, las tasas de interés pasivas. El precio promedio ponderado anual ha pasado de 5.67 ahora a 7.2% anual. Esto es promedio. Siempre es importante precisar que dependiendo del tiempo que se colocan los recursos, o sea, los ahorros, el plazo, la entidad va, y también el perfil del depositante puede cambiar la tasa de interés que consiga en el mercado. Es bueno hacer un sondeo, buscar diferentes opciones y aquella que le brinda la seguridad con que usted se siente confiable en el plazo que usted va a necesitarlo por temas de liquidez, que no lo necesita ahora y lo puede colocar mayor plazo en pesos o en dólares. Entonces ahí tomar esa decisión. Aquel que compró dólares hace un tiempo atrás, hace unos meses, pues ahora, o hasta año, ahora está viendo cómo el deslizamiento del tipo de cambio le está favoreciendo, porque de pasar a ser un 58-1, ahora estamos llegando a un 62-1. Y se espera que todavía antes de que finalice el año pueda seguir deslizándose. O sea que ahí hay ciertas informaciones que son importantes que la tomen en cuenta, que actualicen para fines de presupuesto. Y con esto entonces entramos al tema central, que es la primera quincena. La primera quincena puede tener muchas interpretaciones. Aquí en este caso no vamos a hablar del salario de Navidad, no vamos a hablar de esos primeros gastos del mes de diciembre, aunque esté muy próximo y ya estamos casi terminando el año, sino esa primera quincena de la vida de una persona, es decir, aquellos jóvenes que por lo regular están obteniendo su primer trabajo entre los 18 y los 23 años de edad. Y aunque el ya público, ahora mismo ese público de 18 a 23 años puede estar ya trabajando o que ahora mismo esté estudiando, pues sus padres también pueden luego desde YouTube pues compartirle este programa, porque el interés es que ya que vayan el momento que obtengan ese primer sueldo o que ya están en esos primeros meses, entonces pues tengan esos hábitos y tengan conocimiento de ciertos conceptos básicos que le permita prepararse para toda una vida por delante. Aunque siempre digo que es importante actualizarse, porque en el mercado siempre van surgiendo cosas nuevas, se va deslizando la tasa hacia un lado y al otro y hay que estar al tanto, pero hay ciertos conceptos básicos que vale la pena conocer.
0: Déjeme interrumpirla, Liliana. Jesús sufre mucho cuando yo la interrumpo. Mire, primero, muchas personas reconociendo esa maravilla de usted haber estado con nosotros durante 5 años, a mí me parece mentira, Liliana, realmente. Lo que pasa es que si lo ponemos versus a los 30 y tantos que tenemos, yo lo que quiero es que usted permanezca 3 décadas más. Y qué bueno la aclaración de la primera quincena, porque ríase usted, y le va a ocurrir con Diego y Anne-Marie, los padres y las madres jóvenes y las abuelas que han dicho, ¡ay, qué bueno! Porque a veces uno no sabe qué decirle a los muchachos cuando reciben ese primer pago. Lo primero, quizás, ya no es ese muchacho, ya es un joven o una joven que está asumiendo determinadas responsabilidades. Así que, encauzado el tema, sigan con Liliana.
1: Sí, y déjame decirle que como ahí se produce un gran cambio, no visible, o sea, intangible, pero importante, que es que están todavía en el hogar, ya comienzan a tener sus propios ingresos, están, entre comillas, subsidiados por ciertos aspectos, bueno, tienen que pagar vivienda, alimentación en muchos casos. Entonces, hay un híbrido y entonces entienden que, bueno, todo este dinero yo lo tengo disponible para hacer todos estos gastos. Por eso es bueno que haya toda una estructura entendiendo, mire, yo no tengo que pagar vivienda, pero déjame yo destinar eso como si lo estuviera pagando para ir ahorrándolo para mi vivienda en el futuro. Entonces, esos cambios son importantes. Y hay ciertas cosas, por ejemplo, el que trabajó antes del año 2000, muy probablemente cobró con el método de los sobre manila, dinero en efectivo con un volante de nómina, y eso no recibía el dinero en efectivo. Ahora todo es por transferencia a las cuentas de nómina. Entonces, todavía más importante, porque ese dinero que se recibe en la cuenta de nómina, si lo acompañamos con la facilidad con la que se puede gastar el dinero en compras electrónicas, en pagos por pedidos ya, entre otros, y a cualquier hora, 24/7, el dinero puede esfumarse. Entonces, las personas que comenzaron a recibir sus pagos por transferencia, sobre todo los jóvenes hoy en día, se lo contratan formalmente, van a abrir una cuenta de ahorro, una cuenta de nómina, perdón. Y en esa cuenta de nómina van a recibir sus pagos. El dinero ya lo que pasa a ser es un número, una pantalla, ya no es algo tangible que uno tiene en la mano, no es un billete, no es moneda. Yo me reí el otro día porque, y hago un paréntesis a esto, mi hija es una maravilla en matemática y todo excelente, y recuerdo, eso fue incluso el año pasado, un ejercicio tuvo un error y digo, y qué raro esto de evaluación, ¿y a qué se debe? Bueno, me detengo a ver, y lo que no supo hacer muy bien es porque tenía que tratar con dinero en efectivo. Digo, bueno, claro, porque es la costumbre que no nos ve ni siquiera nosotros utilizando un efectivo, porque todo es mediante tarjeta y transferencia. Uno pequeño, uno tenía mucha más noción de que si tú sumas 3 papeletas de 20 y 2 monedas de 5, ¿cuánto te daba eso?
0: Entonces, y me imagino que con las monedas de metal en su vida la han visto, ¿no?
1: Bueno, sí, porque está lo de la alcancía. La alcancía que uno le estimula a los niños, pues más fácil que conozcan las monedas, pero los billetes no tanto. Sobre todo, depende de las costumbres, claro, de los padres, pero entonces al tenerlo todo digital y van creciendo con eso, de que todo es digital y todo es un número, una pantalla, cobra todavía mayor importancia la responsabilidad del joven cuando recibe esos primeros ingresos de, primero, confírmate que el depósito llegó, de que el monto que te dijeron en la institución con todo su descuento sea ese monto que vas a recibir, porque también es otra cosa. Entender que una cosa es el salario bruto y otra cosa es el ingreso que tú vas a obtener, o sea, ese monto neto después de todos los descuentos. Entonces, importante tomarlo en cuenta para que verifiques que el depósito te haya llegado completo. Revisar esos movimientos en esa cuenta de nómina. Distinguir entre el dinero que se tiene para gastar y el dinero que ya pues debe tener un dueño, que es el ahorro y los compromisos. Y en sentido general, proteger las claves. Yo ahí voy a detallar ciertos aspectos que son importantes. Lo primero es cómo comenzar por diferenciar lo que es una cuenta de nómina y cuenta de ahorro. Entonces, lo primero es que cuando se obtiene un trabajo, sobre todo si es formal, el empleado, en este caso el joven, va a obtener una cuenta de nómina que el mismo empleador va a solicitar o le va a abrir. O bien le va a dar una carta de trabajo para que vaya y la aperture en esa entidad. Y esa cuenta de nómina también le puede ofrecer la facilidad de obtener una tarjeta de débito para poder retirar en los cajeros automáticos y pagar en comercios. Entonces también es importante esa sensibilización y ese acompañamiento de los padres para que sepan, esa cuenta de nómina te permite tener esta tarjeta de débito y con esa tarjeta de débito puedes tú retirar dinero en los cajeros, puedes pagar directamente en los comercios. Y importante tomar en cuenta que tomar en consideración que la cuenta de nómina, todos los ingresos que están ahí, los salarios depositados en esa cuenta, no son embargables. Entonces, por eso es importante tener su cuenta de nómina, porque ante cualquier situación que pueda ocurrir, pues en el futuro esa cuenta no es embargable. Y diferenciar con la cuenta de ahorro, que por lo regular la cuenta de ahorro está más destinada a separar ese dinero y organizar las metas, como tener dos sobres en la casa, como antes tenían las madres o los padres y abuelos, que tenerlo todo por sobre. Entonces, en este caso, tener su cuenta de nómina y tener su cuenta de ahorro en otro sobre, que es una cosa para usar a diario esos compromisos que yo sé que son ineludibles, y otros que son están más vinculadas a esas metas de ahorro, metas también de límites de gastos que tengo que hacer. Entonces, esas, hay tres palabras que son claves en este proceso, que son ingresos, gastos y presupuesto. Y muchas veces, y uno mismo todavía, uno está en este, pues, como vuelvo y digo, aprendiendo de todo lo que uno va viendo, herramientas nuevas que surgen, que uno pues va viendo, que cada vez se hace hasta más digital, hacer ese proceso de llevar el presupuesto, puede ser una libreta, como se hacía antes, pero también ya cada vez hay más herramientas digitales que también están disponibles para los jóvenes. Entonces, ingreso, identificar. El salario es el principal ingreso en este caso que puede tener, pero igualmente un joven puede decidir emprender. Y entonces, si emprende, tiene que entender que puede recibir unos ingresos por esto, que también puede recibir un bono en su oficina, que puede recibir una propina. Eso no son ingresos fijos, son ingresos variables, entonces todo eso hay que separarlo. Los gastos, que es todo lo que sale, hay que diferenciar en lo que es fijo, entonces se repiten, hay gastos que todos los meses uno lleva a cabo, que son, vamos a poner, la gasolina para el transporte, o la gasolina o el transporte para llegar a determinado lugar, universidad o trabajo, la comida o el teléfono, internet, bueno, todo eso son gastos fijos, y están los variables que dependen mucho de los planes que uno pueda tener o el antojo que uno pueda tener en ese momento. Entonces, la salida los viernes con amigos, o si tengo que comprar una ropa, o si un delivery, un regalo, cosas estas que son ya más gastos variables, o como en Estados Unidos, que es muy frecuente, ese café, porque muchas veces los americanos de camino van comprando ese café, y entonces ese café que muchas veces se asocia a esos gastos hormigas que lo hemos comentado acá, pues eso tienen esos elementos. Entonces, para ir avanzando mucho más rápido con este tema, por cuestión de tiempo, ahí es importante que ellos diferencien entre necesidades, compromisos, los gastos personales y los ahorros. Y hay que anotar todos en para temas de presupuesto. Lo ideal es, si puede obtener una libreta para que lo pueda ir anotando todo, o si no, con el mismo movimiento de su cuenta, lo pueda ir pasando y llevando su presupuesto. Los presupuestos, por lo regular, uno estima, ¿verdad? Esto es lo que voy a gastar en este mes, pero no todo es exactamente igual. Entonces, ahí cuando uno ve al final la ejecución versus lo que yo presupuesté, y ahí se van haciendo ciertos ajustes. Algunas veces no hay que hacer ajustes en el presupuesto, sino simplemente decir, bueno, en este mes me pasé un poco en este rango, en este renglón, pero ya yo no preveo el mes próximo tener que gastar en esto. Así que nada, lo voy a considerar como un imprevisto y sigo con mi presupuesto como está. Pero si no, si uno ve que uno está constantemente 3 meses de seguido gastando mucho más en una partida, entonces hay que hacer un ajuste en el presupuesto. Eso sí, tiene que tener mucho cuidado con los primeros ingresos, porque cuando llegue el primer sueldo, todo joven siente que por fin es independiente, que podrá darse gustos que quiere, comprarse lo que llevaba años deseando, pero no se lo compraban en la casa, o gastar en lo que quiera, aunque su padre le recomiende lo contrario, porque es su dinero, porque se lo merece. Y todo eso puede ser válido, pero necesita límites. Entonces es importante que cuando tenga ya conciencia de cuáles son mis ingresos, mis gastos, construya el presupuesto, lo revise ese presupuesto cada semana, no esperar el último día para enterarse de lo que pasó. Y para eso también hay que poner un día y hora de la semana en la agenda, porque lo que no se bloquea en la agenda no se va a hacer constantemente y de forma disciplinada. O sea que lo ideal es que también destinen eso y comiencen con esos hábitos desde joven, porque es mucho más sencillo. Los gastos que va a tener un joven no es lo mismo que los gastos que pueda tener por mucha separación un adulto o un responsable de familia, y ponerse un límite semanal a los gastos variables. Siempre recomiendo, igual a los adultos, que separen primero lo que van a ahorrar antes de hacer todos los otros gastos. Y aquí, por eso decía, están muchos de ellos, lo hemos comentado incluso con Mari Mora en un programa especial que hicimos, ya los jóvenes, tanto en Europa como aquí, hay muchos jóvenes que a los 31 y 32 años, y cuidado, es que salen de la casa, no como antes, que era entre 20 y 24 años de edad. Entonces, tienen 10 años de más, digamos, de gracia, donde están en cierta medida subsidiados, porque no tienen que pagar la vivienda. En lugar de gastarlo, que se establezcan metas corto, mediano y largo plazo. Y en este caso, por ejemplo, puede ser una meta a largo plazo de ir ahorrando para esa vivienda, que ahora mismo no la estoy pagando, pero estoy ahorrando, tengo que mentalizarme como si lo estuviera haciendo para ir ahorrando para ese inicial de esa vivienda cuando ya decida pues mudarme. Importante hacer un rejuego con las metas, doña Carmen. Eso es importante, sobre todo para el joven que está iniciando. Pues si todas son las metas a largo plazo, nunca va a sentir que está logrando algo. Entonces es importante que haga esa mezcla con otras metas a corto y mediano plazo para que vea si lo estoy logrando, lo estoy alcanzando, y esa meta a largo plazo, aunque no la vea inmediatamente, sí lo estoy viendo en montos. Y ya sí, en unos años, pues será tangible cuando pueda obtener su vivienda. Usted iba a decir algo, doña Carmen.
0: Sí, mire. Y ya usted mencionó a Mari Mora, y la verdad que hemos descubierto en el equipo del Matutino Alternativo que muchas sesiones tienen un vértice, un punto donde los temas convergen. Cuando usted habla de esa transparencia, de esa manera como ahora se paga, como ahora se transfiere, muchas personas dijeron, bueno, no tenemos acceso a las cuentas de los muchachos, es decir, no podríamos saber cuánto reciben y en qué lo destina. Entonces voy a hacer un paréntesis a los Rosa Rita, ¿verdad? Metiendo un poco como los abuelos y las abuelas en esto. Espérese, depende la edad del muchacho, porque usted no podría, con todo respeto a la libertad y a la independencia, pero usted no puede dejar en suelto un joven, hombre o mujer, que esté recibiendo una cantidad de dinero sin usted saber cuál es el destino. Yo sé que es delicado, pero usted, como parte de una familia joven que están llevando a esos muchachos por un camino bastante interesante, afectivo, racional, es una preocupación, y es un padre que lo dice. Yo no puedo meterme en las cuentas de mi muchacho, que reciba el dinero y que haga con ese dinero lo que quiera. No, pero hable usted.
1: Mire, sí, definitivamente que es delicado, porque ya estamos hablando, hace 2 semanas atrás hablamos de los ahorros de los jóvenes menores de edad, cómo lo podemos ir estimulando a que vayan creando conciencia, pero ya en este caso son mayores de edad, tienen más de 18 años. y esos ingresos que están obteniendo, ellos deciden su destino. Ahora, ahí es importante el acompañamiento. Por eso una de las recomendaciones que quería hacer hoy también era que a esos jóvenes que accedan a la escuela de la Superintendencia de Bancos, que yo incluso entré y fui viendo varias de sus ofertas para ver, y realmente tienen una gran calidad, es una fuente confiable de información, donde ahí ellos pueden ir aprendiendo sobre, con más detalles, de diferentes conceptos básicos, y que eso lo puedan ir haciendo. La importancia, puedan ir haciendo esos cursos, y la importancia de ello es que tienen la información, y con esa información entonces decir, bueno, ya yo estoy entendiendo esto, déjame de yo ahora entrar a esta entidad financiera para entender qué es lo que ellos hacen, cómo lo hacen, cuáles son los costos, los cargos, las comisiones, qué me conviene, qué no me conviene. Y aquí yo creo que un approach, una aproximación que pueden hacer los padres con los hijos es sentarse y hacerles preguntas. Recuerdo el otro día, me llamó mucho la atención y me encantó que mi suegra, querida doña Pastora, ella la escuché conversar con uno de sus nietos y la primera pregunta que le hizo, bueno, ¿y ya vas a cobrar ya cobraste tu primer sueldo? Y le dice, no, todavía, la semana próxima. Ah, qué bien. ¿Y cuánto piensas ahorrar? Esa fue la primera pregunta. Yo dije, mira, es que esa, por ahí es que debe ir la conversación, qué interesante. Porque al hacerle la pregunta ya está predisponiendo al joven a decir, oh, yo no había pensado en esto. O mira, me están haciendo esa pregunta, eso es lo primero, por ahí es que yo debo de ir. Comenzar por ahorrar y después lo restante, entonces ir viéndolo. Y ahí nos vamos a entrar en otros temas que son más de crediticios, pero esta disciplina del ahorro es la llave también para crear un historial crediticio. De hecho, hay entidades financieras que desde que ven que ya tú tienes 6 meses ahorrando de forma consistente, ya ellos eso lo utilizan como un requisito para poder otorgarte una tarjeta de crédito. Y como hemos dicho en otro programa, esa es una llave para otorgarte préstamos a más largo plazo. Si dice, mira, tuviste una tarjeta de crédito durante 1 año y medio, 2 años, ya veo que tú disciplinadamente estás pagando tu tarjeta de crédito sin retraso, sin pagar mora, entonces ya yo creo que yo te puedo otorgar un préstamo para un vehículo. Entonces, así van haciendo esos pequeños saltos que le permiten también tener su independencia. Y con todo esto, la ventaja de los jóvenes que ahora tienen la información mucho más a mano, porque todo es digital. Entonces los tarifarios de servicio están publicados en internet, lo pueden ver de todas las entidades que antes no tenía ese acceso, ya se pueden crear cuentas de forma digital con el onboarding digital. Entonces de repente me interesa más esta entidad, yo no tengo que ir y trasladarme hacia allá. O sea que tienen muchas más facilidades para poder gestionarse y administrarse adecuadamente. Y este momento es mejor, comenzar a crear los hábitos ahora, porque si hay ciertos errores, no es lo mismo equivocarse por 3,000 pesos, por 5,000 pesos, que equivocarse por 20, 30 o 50 mil pesos multiplicado por 10. Entonces, por eso es bueno ir creando esos hábitos, que yo lo digo, abogo por la educación financiera que comienza, aunque sea en los penúltimo y último año de la escuela, porque uno no lo tuvo. Y uno fue aprendiendo en la marcha como mejor pudo, aún siendo economista. Economía es una cosa y otra cosa es finanzas. Entonces, claro. Por eso hay que ir viendo y analizando las cosas para ir tomando mejores decisiones en el camino. Y si uno se equivocó, como ha sido uno toda la vida, pues nada, uno se equivocó y uno vuelve y se reencamina.
0: Mira, hay un aspecto. Y luego para una próxima Finanzas con Café, el asunto de economía y finanzas. Pero hay un aspecto importante, está el detalle de la mayoría de edad, y es verdad, todo depende de la confianza. Como dice Laura Margarita, no es meterse en la cuenta, es tener la confianza de seguir orientando a nuestros hijos, y esa confianza se forja durante toda una vida. Pero quienes primero observaron fueron padres de muchachos que no son mayores de edad. Y por ejemplo, ahora que recién terminan las vacaciones, muchos jovencitos participaron en los campamentos de verano trabajando y no son mayores de edad y reciben una compensación económica. Y ahí es donde decía un padre, parece que o muy confiado o que él decía, no, que haga con su dinero lo que quiera. Pero una personilla de entre 14 y 16 que reciba, suponte, 12,000 pesos, podría ser. Tú no puedes decir que lo usen lo que quiera.
1: Eso... Sí, es totalmente de acuerdo. De hecho, menor de edad, si va a tener una cuenta, tiene que ser mancomunada con sus padres por ser menor de edad. Entonces, ahí tendría el acceso a la información. Pero lo ideal es sentarse, por ejemplo, si ya tiene una cuenta, aunque sea mancomunada o mayor de 18, sentarse y revisar el estado de cuenta, justamente para enseñarle a cómo analizar el estado de cuenta, qué significa cada número que aparece en el estado. Vamos ahora a sumar esto, cuánto fueron los gastos, mira, esto fue tu ingreso, cuánto esto que te quedó por partida, qué piensas hacer diferente en este próximo mes. Y sí, muchas veces esos salarios de verano, muchas veces ya yo hasta le tiene meta, yo con esto voy a trabajar porque yo me quiero comprar una computadora o porque quiero comprarme un celular. Eso puede ser parte de las metas, pero también es decirle, mira, tuviste estos recursos, destina una parte a esta meta y otra parte ahórrala. Es parte de ese acompañamiento que es vital y que aprovechen los padres con ese ya conocimiento, ese know-how que tienen para sentarse con ellos. Y así como uno se sienta con ellos a conversar sobre muchos otros temas, hablar sobre esto, porque la finanza es de todo. O sea, no importa si decide ser emprendedor cuando sea grande, un empleado fijo, o sea, que tiene que saberlo, o hasta administrador de casa. Hay que saber sobre finanzas para poder entender también, incluso, esos ahorros lo puedes llevar al mercado de valores, un fondo de inversión. Entonces, eso es interesante. Déjame decirle que hasta yo tengo familiares y amigos que son doctores y ellos mismos me dicen, mira, nosotros somos doctores, tenemos la vida entera estudiando esto que nosotros hacemos, pero no tenemos ni idea de tema de finanzas. Y por eso muchas veces no es muy, muy útil esos acercamientos que hacen las entidades. ¿Por qué? Porque vienen y nos explican cómo funcionan todos estos productos y también nos están explicando cómo dentro de ese grupo financiero que ellos tienen yo puedo acceder a otro producto en el mercado de valores. Entonces, realmente, independientemente de la profesión, lo que decidan hacer, el acompañamiento de los padres es 1A. De hecho, déjeme decirle algo, por último. En Perú hubo una experiencia donde se desarrollaron programas con apoyo de organismos internacionales para llevar la educación financiera a las escuelas. Lo llevaron a secundaria. Y esos niños que recibieron esas charlas y esa educación financiera en la escuela de manera sistemática en esos últimos 2 años, ellos mejoraron su desempeño en matemática y a la vez lo que se vio fue que ellos ayudaron a sus padres que no tenían esa educación financiera. O sea que también hay un círculo virtuoso dentro de ese acompañamiento porque hay cosas que va a estar viendo el joven que puede acompañar también a sus padres a su vez. Entonces, al tener esa conversación va desarrollándose ese círculo virtuoso de información financiera.
0: Mire, yo espero que José Antonio Plasencia esté escuchando, porque en el equipo hace un tiempo, en la época de Lisset in situ, nosotros teníamos una forma de ahorro basada en la confianza, porque hay que tener confianza, y era una especie de SAN, que usted mencionó el SAN hace 3 años. Pero también había una preocupación, ¿qué tú haces con ese dinero que logras ahorrar una suma importante? Bueno, algunos lo usaban para pagar, incluso hay un caso que luego lo comentaré, cuando DGI comenzó a hacernos transparentes, eso se usó para pagar los impuestos y demás. Porque hay un posible freno a lo que haces con el ahorro. Perfecto, tengo en mi cuenta 200,000 pesos, pero ¿qué voy a hacer con esos 200,000 pesos? No puedo tenerlo ahí siempre y mirarlo y decir, ah, pero yo tengo 200,000 pesos. E intuyo, con lo que usted ha dicho, que eso puede convertirse en otro instrumento de ahorro que te deje más beneficios.
1: Sí, sí, sí. Sí, primero, la ventaja ahora con la digitalización, por eso decía, tienen muchas más facilidades, que lo primero que pueden hacer es aperturar certificados de depósitos digitales. No es a la misma tasa de interés que si uno va presencial, pero tienen esa facilidad de que en lugar de tenerlo en una cuenta de ahorro que puede estar dando un 0.2% al año, en lugar de tenerlo un 0.2%, lo voy a colocar a un 5, un 6% en un certificado de depósito. Todo esto es anual. Pero también yo puedo optar por entonces tener y desarrollar una relación, por ejemplo, con un puesto de bolsa, con sociedades administradoras de fondos de inversión y entonces transferir esos recursos de mi cuenta de ahorro a esos fondos, a esas entidades, y decirle, mandar la instrucción de que yo quiero esto, destinarlo al fondo de inversión tal, ya sea un fondo de inversión cerrado o un fondo de inversión abierto, que va a tener mayor rentabilidad de un 8.5%. Y dependiendo también de los plazos, ahí uno elige, mira, yo este dinero no sé si lo voy a necesitar en 2 meses, no lo voy a colocar un año, porque entonces al tener que sacarlo puedo perder dinero. Lo coloco en mejor un fondo de inversión, que lo puedo retirar en cualquier momento sin penalidad, mientras que en el certificado de depósito coloco aquello que es a un mayor plazo y que lo pueda que sea capitalizable. O sea que ese tipo de manejo y de administración también van transformando el ahorro en inversión, y ese dinero va trabajando solo por ti, que muchas veces la gente dice, necesito un ingreso adicional. Bueno, espérate, no te vayas a meter en un negocio si tú no cuentas con el tiempo. Mejor entonces esos recursos lo tomas y lo destinas a un certificado de depósito, un fondo de inversión, y eso te va dejando todos los meses un monto adicional a lo que tú ingresas, que no es lo que necesitas. Bueno, pues entonces vamos a ir ajustando ciertos gastos para que eso te pueda rendir, porque si lo metes en un negocio puedes asumir un riesgo muy grande que al final lo que hagas es perder más por lo menos. Entonces ahí hay ciertas herramientas para los jóvenes, para que ellos vayan integrándose de una manera muy saludable al mercado financiero, al mercado de valores, que vayan creando esos pequeños hábitos de estoy en la casa, déjame aprovechar para ahorrar mucho más, no tengo hijos, déjame aprovechar para ahorrar mucho más, porque la realidad, uno como padre sabe que los gastos se triplican ya cuando uno tiene su vivienda. Bueno, no vamos a detallar todos los gastos porque son muchos, pero realmente ahí hay una gran ventaja. Hasta yo recuerdo mi abuelo que decía, incluso cuando inicias a trabajar, incluso tienes que seleccionar estos colores para que no tengas que comprar todo un closet e invertir tanto en ropa, sino que tú tengas estas ropas que son las claves. Y de ahí entonces ya tú vas tomando tus decisiones de manera muy racional. Entonces, digo, los hombres tienen hasta mayores ventajas. Bueno, va a tener que cambiar la corbata, ¿verdad?
0: Pero, y una cartera, pero, una chaqueta que mata todos los pantalones.
1: Exactamente. Pero hasta eso, son detalles que lo digo de manera jocosa, pero que son detalles que hasta los mismos padres con la experiencia le pueden ir recomendando a sus hijos para que vayan aprovechando esos ingresos. Y cuando alcanzan esas metas, qué gran satisfacción, y acompañarlo y celebrárselo para que ellos vean que realmente vale la pena.

0: yo sé que en el futuro va a valer menos, justamente por la inflación. Por eso muchas veces la gente que no necesita dinero líquido en el corto plazo y tiene la ventaja de que tiene un buen monto acumulado, prefiere ahorrar en dólares, porque por una moneda fuerte, independientemente de los altos y bajos que pueda tener el peso, yo sé que eso durante un año y medio, dos años, eso va a seguir apreciándose, y ese dinero colocado en dólares en inversiones también deja, o sea, las inversiones en dólares andan en el 4.5, lo cual es muy bueno anualmente. Tú dices, bueno, es más en pesos, pero ahí tú tienes que comparar con los niveles inflacionarios.
1: Muchísimas gracias, Liliana Rodríguez Álvarez, por estas finanzas con café. Esa primera quincena, muy, muy bien. Nosotros aquí continuamos y vamos a compartir con ustedes Perdidos en el Mall, la columna de Inés Aispum. Solo Inés sabe hacer esas cosas maravillosas. Y dice Inés, es posible, incluso probable, que usted se haya perdido alguna vez en el parqueo de una plaza comercial. La primera pista para entender que está entrando en un laberinto son los guardias apostados en las curvas. Si un parking necesita guías de montaña repartidos en los niveles subterráneos, es que el problema no es usted. Esto aplica para Blue Mall y para el intrincado parking del ese es nombre muy pomposo para un parqueo de entrada difícil y salida peligrosa. El de Downtown tampoco ganaría un premio de diseño. Quizá es la combinación de centro comercial, oficinas y hotel la que los convierte en un rompecabezas de planos. Va a Sanville, no olvide llevar un kit de supervivencia, por lo menos agua. Deberían cambiar el armario de objetos perdidos por la estancia de conductores extraviados. Bellavista Mall lo solucionó muy bien. Por donde se entra, no se sale. Amplios carriles sin carros de frente. En Acrópolis, las indicaciones transportan a una jugada de Jumanji por número, por color, por letra, por continente, por animal, algo así. ¿Dónde dejaste el carro? En el nivel 3F, África, naranja, jirafa. En cambio, el parqueo de IKEA es de lo más sensato. De hecho, es el único punto de toda la tienda del que usted sabe cómo salir. En algunos centros médicos son necesarios escuadra, cartabón y compás para parquear. Entrar o salir requiere de finas habilidades al volante, carro pequeño y, sobre todo, que su pareja no sea copiloto, porque ahí viene el problema mayor. ¿Existe algún diploma en diseño de parqueo para los arquitectos? Debería. Un posgrado que califique el sentido común, además del aprovechamiento de centímetros. Y no, si se pierde en el parqueo de un mall, o se pierde el carro, o se pierde el carro con usted dentro, el problema no es usted. Mire, este trabajo lo voy a compartir con decenas de miles de personas. Y recuerdo hace muchos años, sobre todo Inés, con el parqueo de Sanville, que mi sobrina Mónica me dijo, tómale la foto entonces, tía. Pero el problema era llegar al lugar donde le tomé la foto. Hacemos una pausa en este matutino alternativo de 14 de octubre. Adelante.
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Bueno, gracias Liliana, la verdad. Mira, están preguntando por el Montrico. El Montrico está viajando, ese muchacho. Ya él ha pensado y se lo hemos sugerido, José Plasencia y yo, como asesores financieros y frívolos del Montrico, que se consiga un avión. Y así él puede mejor, tú sabes, moverse. Pero Inés no menciona 360. 360 es una plaza que, a pesar de haber sido tomada por los animales, ah, bueno, quizás por eso, sí, porque ya eso no pertenece a los humanos, sino a otra categoría. Pero el parqueo afuera en 360 es amable. Amables son ustedes por estar con nosotros durante tanto tiempo, y esperamos que sigan estando con nosotros durante más tiempo. Liliana, usted no se imagina la cantidad de información, de comentarios sobre su participación hoy. Y tenemos pendiente lo del Salvador. Es importante. Además, nosotros solo vemos el Salvador por la parte represiva de Bukele, pero hay transformaciones en el ámbito educativo, el de transporte y demás. Pero la preocupación aflora. ¿Qué va a pasar cuando todos esos pertenecientes a las maras, sin ningún tratamiento, salgan a la calle? Bueno, pueden llamar a Binader, que él dice que después de 10 fichas nadie es reeducable ni se puede reinsertar en la sociedad. Y ahí nos mandan algo muy, sí, lo voy a decir, es la atención Eduardo Díaz Guerra. Es que Ricardo Arjona le regaló al taxista que inspiró su canción El Taxista un Volkswagen. Entonces parece que fue verdad toda esa historia. Isidro, se queda pendiente, oiga, que la serie sobre Rafael, y atención, y Jimmy Hungría dijo que le gustó muchísimo esa película. Mucho, no, ya no hay feria, pero sigue Fotoimagen y siguen las actividades de Fotoimagen. La verdad que eso, mira la cara de Mirna y de Mayra, porque ellas saben lo estupendo que ha sido todo esto. El problema es superarse después de esta maravilla. Y si revisen la cartelera, que todas las películas recomendadas están ahí. Y la película del conflicto, la de Tom Cruise, no, yo estoy haciendo el papel, Díger está, y dice Jimmy que a él le gustó. Lo que me encanta de esta película es que dicen todos que es muy mala, pero que es un clásico. Ustedes, gracias, reitero, por estar con nosotros. Mañana don Luis Miguel Pereira, José Plasencia, por su Plasencia, la columna de Inés es en Diario Libre, igual que la columna de Francisco, igual que la columna de Tayana, igual que la columna de Cristóbal, la mía en El Hoy. Que tengan excelente día y se quedan con Marta.

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0: El maestro Alex Ubago, un aplauso.
1: Muchas gracias.
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Claro que el amor tiene que llegar mientras estén colocadas estas bellas canciones que incita al amor, al buen sentimiento. Eso une las cosas buenas, positivas, une. Marta de la Cruz contigo, dando continuidad a las mañanas de Fidelity. Ya sí, hoy ombliguito de la semana, miércoles, ayer fue martes 13, uy, qué miedo, hoy es miércoles 14 de octubre, arribando casi a la quincena, a la mitad del mes inclusive, y ya estamos en Navidad, ya paseando por las calles acá dominicanas, puedes encontrarte que en algunas casas, apartamentos también

También están ya decorados, así que ponte las pilas si no está decorada la tuya como la mía, que aún no terminamos de remodelar. Sin embargo, eso viene. Lo que sí viene, vendrá, se mantendrá y nunca se irán son las bellas canciones que desfilan en este dial 94.1 e interpretadas por esos artistas fabulosos que te encanta. Vamos a recordar a Basilio con esta hermosa canción.

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1: Hey, sí, tú, sí, tú, lo que está ahí.

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0: De República para el Mundo, Gabriel Pagán con el tema No Era el Plan. Este tema promocional que lleva el álbum, que lleva el nombre de su propio álbum, lo más reciente de este artista, viene acompañado también de otras 8 canciones este álbum, y viene con esa mezcla de esa evolución, esa unión de diferentes generaciones y por supuesto diversos estilos de merengue a través de esta Fidelity 94.1.
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33 años, la edad de Cristo, dicen por ahí. Marcando a las 3 en punto de la tarde, por supuesto también en esta Fidelity 94.1. Hollis Lara de este lado, como siempre. Contigo hasta las 4 con las mejores canciones que tú quieres escuchar. Dicen por ahí que el hombre se convierte en hombre realmente cuando alcanza la madurez después de los 30, 33 años. ¿Será cierto? Mientras ustedes lo van pensando, en esas comparaciones que existen de que si es hombre a esta edad o no, Alejandro Sanz dice que no lo comparen. ¿Por qué será? Vamos a averiguarlo.

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0: Muchas gracias.
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